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2: الحمد لله الذي أنزل على عبده الكتاب ولم يجعل له